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2: Tras gestiones entre las federaciones ecuatoriana y mexicana de fútbol, los hinchas de Ecuador contarán con unas 500 entradas adicionales para este partido en el Azteca. Los boletos se priorizarán para los abonados de las eliminatorias. Ecuador jugará ante un estadio que tendrá el 98% de afición local este martes, buscando el pase a octavos con el envión anímico de haber eliminado a Alemania.
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1: México y Ecuador se enfrentan este 30 de junio en el Estadio Azteca por los 16avos del Mundial. México llega invicto y sin recibir goles, consolidándose como el favorito con un 55% de probabilidad de ganar, según la IA. Ecuador, motivado por su triunfo ante Alemania, busca dar la sorpresa a pesar del 15% de probabilidad de triunfo que le da la IA. Confiamos en ganar contra todo pronóstico.
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0: Mamacita, ¿cómo es que está? Bueno, ¿qué tal, señoras y señores? Buenos días, buenos días, buenos días, buenos días. Buenos y saludables días para todos quienes están con nosotros en este último lunes del mes de junio del 2026. Mañana. Mañana se acaba el año. Sí, ¿no? Mañana se acaba el año. Se acaba el año. Se acaba el mes. Mañana se acaba el mes ya. Entonces, hay que dar gracias a Dios porque seguimos con vida.
1: Ande chaste, mijo.
0: Abuelo Federico.
1: Ande chaste, mijo.
0: Abuelo Federico, por Dios, abuelo Federico, ponte pilas. Súbale un poquito el interno, mi estimado Peque, por favor, muchas gracias. Eso, ahí está, ahí sí. Ahí sí me escuché o bien, ahí sí me escuché o bien.
2: Ya, mijo.
0: Abuela Doromitila. ¿Y dónde está el Kikín? ¿Dónde está el Federiquín? ¿Si está por ahí el Federiquín?
2: Ahí está.
0: Toda la tripulación completa. Y otro que es parte de la tripulación es don Edwin Andrés, más conocido en el mundo alto de las mezclas como Pipiques.
3: Hola, buenos días, mi estimado Chico Cárdenas. Buenos días a los oyentes de Buenísima. Nosotros ya estamos nuevamente aquí en este bonito lunes, inicio de semana. Bendiciones para todos los oyentes, así que acompáñenos, que nosotros les acompañamos hasta las 13 horas, 1 de la tarde, aquí con el dúo perfecto de las mañanas. Así que bienvenidos, un excelente lunes.
0: Bueno, del Mundial ya hablaremos luego hablaremos del Mundial, de todo lo que se viene. ¿Qué encuentros de fútbol se desarrollarán hoy día? Todo eso ya sabe en nuestro segmento El Peque en Pelotas. Sí, señor. Creo que mi estimado Peque, ¿no es cierto? Sí, así que póngase pilas. Ya estamos acá completamente activados y cambiando la casa, ¿no? Cambiando la casa porque hoy los 60 minutos de verdad se van para las 6 de la tarde. Así que ya le estaremos comentando todo aquello. Ya ustedes han escuchado el avance, así que muy atentos a la programación de Buenísima 103.9. 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Así que póngase pilas. No, eso no. Eso no, Peque, eso no. Sí, señor. 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Y por si acaso, no van a ir a buscar clientes. Ya la empresa misma le dice: a ver, mijo, esta es nuestra cartera de clientes, vaya, lleve los productos, haga los pedidos y todo lo demás. Sí, ellos irán llevando el portafolio directo para los pedidos que se envían desde la fábrica. Así que, ya lo saben, si tienen que ser bien honraditos y bien responsables, cuidado y me vaya a salir un irresponsable por ahí. No, no, no, no. Solo queremos honrados y responsables, bien responsables en su trabajo. 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No, lo que pasa es que no me están solo nada y no hay trabajo en ningún lado. No hay trabajo. Ahí está el trabajo, Peque, ¿sí o qué? ¿No es cierto? Entonces, ya lo sabe. ¿Alguna novedad en la avenida desde San Antonio acá, Peque?
3: Todo bien, todo bien. No hay ninguna novedad. Ya sabe, todo tranquilo, todo fresco.
0: Bueno, si escuchan por ahí que suena zoom, zoom. Estamos cambiando la habitación, ¿sí? Porque siempre, vea, hasta en la casa es bueno eso, vea, Peque. Cambiar de lugar las cosas, ¿sí? En la casa es bueno eso. ¿Por qué razón le digo? Porque estar solo en el mismo lado, sí es medio grave. Sí es medio grave. Entonces, ya lo sabe. 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Sí, señor. Bueno, vamos a evacuar rapidísimo, mi estimado Peque. Sí, señor, ya lo oí, estaremos conversando de fútbol y todo lo demás. 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Seguimos en época mundial, así que el árbitro, ¿qué dice el árbitro? ¿Qué dice el árbitro? ¿Qué dice el árbitro? ¿Ah? ¿Qué dice el árbitro? ¡Árbitro! Este árbitro está, parece el de Estados Unidos que nos pitó contra Alemania nomás. Ese árbitro. ¿Qué dice árbitro? Ese árbitro no quiere pitar. Ah, ya. Terminó el primer cuarto de nuestro programa. El primer octavo sería, ¿no? Claro, porque son 8 cuartos que tenemos. Sí. El primer octavo del programa se acabó. Nos vamos a la pausa. Pilas, que hoy 60 minutos de verdad tiene nuevo horario. Dele pica.
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0: 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Ahora es el momento. Muy bien. Bueno, mi estimado Peque, le cuento que hay bastante situaciones que comentar al respecto del encuentro de fútbol que sostendrán mañana a partir de las 20 horas. El Chavo del Ocho,
1: papacito,
0: frente a Carlos Michelena. ¿Sí o qué, mi estimado Peque? Así va, ¿no? Chavo del Ocho, 0. Carlos Michelena, 2. ¿De qué dice Peque?
2: Sí, ¿no? Uh-huh. Así sería, ¿no?
0: Guacamole, 0. Aguacate con dulce, 2.
2: Aguacate con quesadilla, dije.
0: No, ¿cómo va a comer aguacate? ¿Cómo quiere aguacate con dulce?
2: Verdad, en verdad saben comer así.
0: ¿En serio? Aguacate con quesadilla. Medio interesante está, pero no. Prefiero aguacate con dulce. Sí, mejor. Con panela. Más efectivo todavía. De ahí, ¿qué más podría ser, vea? Tacos frente a empanadas de queso. ¿Sí o qué? ¿Qué más le pondría a usted, mi estimado Peque?
2: No sé, ¿no? Algo referente con encebollado también, ¿no?
0: Claro. Encebollado frente a... ¿Cuál es el plato típico de los...?
2: El pozole.
0: El pozole. Sí. Vea. O si no... Chile picante frente a ají rocoto. ¿Qué dicen los amigos oyentes? A ver, ¿cómo le pondrían el...?
2: México versus Ecuador, ¿no?
0: Ajá, México versus Ecuador. Wilson, ve, recién ahorita estamos hablando, hijito, por Dios, espera un rato. Ni la segundera, ya parece el Henry Aguirre nomás. Apenas hablando estás, dice. Espera un rato.
2: Recién. Es que estamos haciendo algunos cambios acá en cabina de Buenísima, entonces por eso estábamos también anteriormente con los mixes del compañero Diego León también,
0: del,
2: ¿no?
0: Diego el Lion.
2: Mientras hacíamos conexiones de los cables y todo eso, ¿no?
0: Claro. Recién nomás estamos. 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Después de los comerciales sales, ¿no, Wilson? Ahí me llamas, ¿no? No me estés diciendo que soy mala gente. Espérate un rato, no seas plagoso, espérate un rato.
3: ¡Wilson! ¡Lo siento, Wilson!
0: Espérate un rato, Wilson. Doy mis auspiciantes. De ahí sales al aire, ¿ya? Para que de una vez se animen los panas que nos están escuchando ahí en Los Encebollados.
2: Ya.
0: Que van a ser los nuevos clientes de Wilson, Checa y Cabrera.
2: Ah, ya, buenazo.
0: Así que ya mismo les damos la salida por ahí. ¿Dónde que no me hagas una buena entrevista? Apenas te vea, te doy tus dos chirlazos. Oirás, Wilson, oirás. 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
0: Sí, señor. Bueno, y peque, cuidado, cuidado nomás digo, peque, cuidado.
2: ¿Qué ha pasado?
0: Porque por ahí dicen, ¿no? Ay, ¿qué ha de ser este gobierno? No, no hay trabajo, no se hace nada. Trabajo es lo que más hay, peque.
2: Lo malo es tener que trabajar.
0: 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Ahí está el aviso de trabajo, mi estimado peque.
2: Muy bien.
0: Sí, para que no estén diciendo, no hay trabajo, no, también será de trabajar. ¿Tienes hambre, peque?
2: Por supuesto.
0: ¿Seguro?
2: Claro que sí.
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0: 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Estamos de cumpleaños, Peque.
2: De cumpleaños.
0: Sí, estamos de cumpleaños. Sí, de cumpleaños. 40 años junto a ti. 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
0: A ver, estamos en vivo y en directo vía satélite desde el Estadio Azteca de México. Sí, señor, desde el Estadio Azteca de México, nuestro corresponsal, Wilson Checa y Cabrera. Adelante, Wilson, te escuchamos acá en el Ecuador.
4: Hola, ¿qué tal? ¿Cómo estamos, amigos de la buenísima? Don Chico Cárdenas, un gusto saludarte. Peques, ¿cómo estamos?
2: ¿Cómo vamos?
4: El DJ number one. Bueno, tenemos aquí a los amigos de Rincón Quiteño, que a propósito nos dice que te acerques nomás a comerte un encebolladito, Chico Cárdenas.
0: ¿En serio?
4: Así es que, sí, sí, sí.
2: Pero dos pilas. Estamos por acá.
0: Pero dos somos acá, pues.
4: ¿Cómo?
0: Dos somos acá.
4: Ah, ya, ya, listo. 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
0: Ya,
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0: Chévere, mi estimado, entonces. Ya iremos por ahí, así que toda la gente ya sabe.
4: Entonces, ¿a qué hora vienes?
0: A ver, yo salimos 1 de la tarde, ya estamos allá 1:10.
4: Ya, correcto. Chévere, Chico Cárdenas.
0: Ya.
4: Aquí nos vemos.
0: Pero cuidado que nosotros comemos como albañil recién pagado.
4: Eso sí sé. Eso no. Eso lo he comprobado, hermano, tranquilo.
0: Y ahí le vamos a hacer hasta un videíto comiendo y todo para que la gente diga, esos manes donde han sabido comer en el Rincón Quiteños. Rincón Quiteños.
4: Chico Cárdenas.
0: Ya, mi estimado Wilson. Saludos, Wilsover. De los panas. El Wilsover de la callejera, gente. Ya nosotros nos vamos. a la pausita luego de escuchar al Rincón Quiteño. ¡No hay problema! ¡Vamos a la pausa! ¡Ya venimos!

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0: Recuerda que solo quiero tu amor, pero casarme no. Pero ya fue demasiado tarde para decir eso. Fue demasiado tarde ya. Viejote, casadote y así enamoradote. ¿Sí o qué, Peque?
1: ¿Ah? Viejote, ¿verdad?
0: Y así sabe poner usted. Este viejote, casadote y así enamorado.
1: Viejo loco, ¿verdad?
0: Viejo loco. Vea, sinceramente, yo a mis 48 años no me siento viejo.
1: ¿Te de verdad. Jovencito no, todavía, ¿no?
0: Che, yo me siento quinceañero, la plena.
1: Quinceañero.
0: Sí. Con los ejercicios matinales que yo siempre hago, sí, yo me mantengo en estadito. Vean, ni barriga casi, poquito. Y eso porque últimamente he comido pan como bestia. Pero de ahí, vean, normalito. Normalito, ¿para qué también?
2: Este ya viejo y ahí enamorado está. Y casadote lo que...
0: Ahí está. Pero yo qué culpa tengo si yo les digo claramente, vea mi bonita... Vea, mi está linda, usted puede ser hasta mi hija. Yo soy casado, tengo hijos. No importa, dice. Usted me gusta. ¿Ya qué puedo hacer ahí, Peque? Dígame usted. ¿Yo qué puedo hacer ahí?
1: Que se puede ser uno, dime.
0: Claro, uno que se puede. Ya no es culpa que mamita haya querido y papito también y de ahí haya salido este hermoso bebé.
3: Dese cuenta, mi hija es una niña.
0: Vea, señora, otra vez usted. No hay cómo topar ese tema. Porque inmediatamente usted está llamando acá a la radio. Yo no le estoy haciendo nada a su hija. La verdad. La guambra misma anda loca y llamándome
3: acá. Buenas tardes. Disculpe, ¿por qué usted le está molestando a mi hija?
0: Otra vez. Le estoy diciendo, señora, que no. Póngale orden a la guagua. Yo le estoy diciendo, viejita, encima todavía. Recién 18 añitos, no, posita, no.
3: Usted es un orquestero que cuántas mozas tendrá y qué viene a estar aquí a mi hija jodiéndole.
0: Vea, señora, en primer lugar no soy ni orquestero, soy animador, locutor, enamorador también. Ya no es culpa, la guambra anda que me llama. Yo ya le bloqueé, se ha comprado otro chip y me llama. Más lo que voy a hacerle gastar más plata, por eso ya del segundo chip ya no le bloqueo mejor. Ya solo le dejo que esté llamando. No hay más que hacer. Así que, señora, a mí no me esté diciendo nada. Tampoco insultando, señora, hable en serio. ¿Qué pasa? Vámonos respetando. Bueno, me le bloquea a la señora, por favor, para que deje de trabajar. Por favor, Peque.
1: Al lado de la Aguirre ya le voy a bloquear.
0: Eso. Justo al lado de la Aguirre bloqueé. Bueno, ¿qué horas tenemos, Peque? ¿Qué horas tenemos?
1: 12 del mediodía con 2 minutos.
0: Vean, los amigos que me estaban preguntando, atenti. Vea, Peque, pilas con los horarios para hoy día en el Mundial. Pilas con los horarios hoy día para el Mundial. Así que, atentos. Atentos que los horarios para hoy día. Atentos. Lunes 29. Ve, y ahorita empezó, vea, Peque. 12 horas, Brasil-Japón.
1: Buen partido, vea.
0: Sí. A las 3:30 de la tarde de hoy. Alemania versus Paraguay. A las 20 horas, Países Bajos versus Marruecos. ¿Dónde están los controles? Ya he estado ya jugando ya. Y uno aquí sin ver. Entonces, vea. Esos son los encuentros para hoy. Para mañana, 12 horas. Costa de Marfil versus Noruega. El equipo de Haaland. A las 16 horas de mañana, Francia, Le France versus Suecia. También buen partido, Peque. Y mañana, a las 20 horas. Órale, cuate. Chale, que nos tocó con Ecuador. Chale, que es duro Ecuador. Así que México versus Ecuador, mañana 20 horas, Peque. ¿Qué le diré, Peque?
1: 8 de la noche, dicen.
0: Sí, 8 de la noche. Verá. En primer lugar, para que Ecuador haga un buen encuentro de fútbol, no tiene que ir de titular Renner. No tiene que ir de titular Renner. Se le tiene que dar el chance a Kevin Rodríguez. ¿Se acuerda que yo a lo que estábamos viendo aquí el fútbol, yo que le dije? Ahora sí va a jugar Kevin.
1: Sí, no.
0: Ahora sí va a jugar. ¿Por qué razón? Porque va de punta a punta. Va a ocupar el espacio de Ener Valencia. En los otros partidos, en los otros encuentros de fútbol, a Kevin le hacían entrar para ayudar a Ener. Y al momento de tener dos jugadores en la misma posición, ninguno de los dos hacía nada.
1: No se podía encontrar la bola, claro.
0: Ninguno de los dos hacía nada. Pero en el anterior encuentro usted vio a lo que entró Kevin, a lo que le sacaron a Ener y entró Kevin. Dije, hoy es la tarde de Kevin, hoy es. Y así fue.
1: Prácticamente el grupo...
0: La peinadita de Kevin Rodríguez es la que le da el chance para que...
1: Para...
0: Neuer iba ya a coger la pelotita y mete el pie Gonzalo Plata y adentro. Entonces, vea, yo sinceramente digo, Ener no debe jugar de titular. Por el respeto a la trayectoria y todo lo demás, debe entrar a los 5 minutos para que se acabe el partido.
1: Claro.
0: La verdad. O si estamos ya ganando un buen... marcador, ahí tal vez puede ser.
1: Sabemos que es el histórico, ¿no? Es
0: pero
1: el goleador
0: no.
1: De la selección ecuatoriana.
0: Pero ya no.
1: Hay que dar la oportunidad, como usted bien dice, a los jugadores, ¿no?
0: Y Kevin tiene que ir de punta a punta.
1: ¿Y para qué? Esta vez se hizo los cambios como uno se quería.
0: Obviamente, los cambios que se pedían desde hace tiempo.
1: Y eso era, o sea, es rápido hacer los cambios, ¿no? Claro. No faltando ya 10 minutos, ¿no?
0: Entonces yo sí vea. Yo me voy porque mañana Ecuador hará un buen partido siempre y cuando no vaya Ener. Siempre y cuando se le dé el chance a Kevin Rodríguez.
1: Kevin Rodríguez.
0: De verdad. Y también por ahí que vaya entrando Jordi Caicedo también, porque Jordi también se arrastró marca. Jordi arrastró bastante marca en el partido contra Alemania.
1: Más que todo que también la rola, hablando de Kevin también, que le acompaña la altura, ¿no? O sea, el porte. Porque
0: exactamente.
1: Usted sabe que Alemania todos nos ganaban por arriba nomás.
0: Claro. En cambio, Kevin les ganó por arriba y ahí fue. Entonces, esa tiene que ser la situación. Y, por si acaso, en el noticiero, en la última edición del noticiero al mediodía, ¿sí o no que yo le dije cuando preguntó la Sofi pronósticos?
4: ¿Qué
0: yo qué dije? Ecuador hoy gana porque gana. Hoy es la tarde de Ecuador.
1: Yo así le dije, tocaba darle la confianza, poner fe a la selección ecuatoriana y acompañarles hasta el último. No,
0: no vayan a pensar que ya porque ganó nosotros estamos haciendo el flu. No. Y más que todo, yo sí lo que digo, la pérdida con Costa de Marfil y el empate con Curazao, vea, esos dos resultados fueron responsabilidad de BKCC.
1: Claro.
0: No, que le pusieron la camiseta de Rocky a la camiseta de la selección a Rocky. O que estuvo el presidente ahí. No, eso no era. Era mal planteamiento del equipo, nada más.
1: Claro.
0: En el partido contra Alemania se vio otra actitud. Por,

0: Hincapié,
1: hasta Hincapié le sacaron.
0: Tuvo que hacer el cambio,
1: y
0: ¿no?
1: Bien está, porque tampoco estaba tan bien que se diga.
0: Claro.
1: Y bien está. Nada que yo soy bicampeón de la Champions o vicecampeón de la Champions. Y si están fallando, hay que sacarlos.
0: Claro, hay que sacarlos.
1: Así de fácil. Así de fácil. Bueno, en todo caso, eso nomás la cuestión. Como el que más hacemos fuerza para Ecuador, pero Ecuador va a jugar contra tres. Mi estimado Peque. Va a jugar contra tres situaciones. Una, el equipo mexicano. Dos, la hinchada verde que va a estar en el Estadio Azteca, en el Coloso de Santa Úrsula. Que solo para los ecuatorianos, ¿sabe cuántas entradas dejaron?
0: ¿Cuántas?
1: 500. No hay más entradas para la hinchada ecuatoriana.
0: Ya.
1: Solo hay 500 entradas para que. Y eso que a cómo les pondrán la entrada.
0: Que por decir que México es el equipo local, ¿no?
1: Claro. Entonces, primero, juegan contra el equipo mexicano. Ya. Segundo, contra la hinchada. Y tercero, no quiero ser mal agüero, Peque, pero a mí se me hace que vamos a jugar hasta contra el árbitro. La verdad. A mí se me hace que vamos a jugar hasta contra el árbitro. Hay que decir las cosas como son. Contra Alemania también nos pusieron una árbitra, o árbitro mujer, como quieras que se diga.
0: Y es lamentable, ¿no? Porque no era el partido solo para Alemania. No había pito para nosotros.
1: Alemania metía hacha y les decían, despacito.
0: Eso.
1: Despacito. En cambio, los nuestros metían duro y les botaban a los alemanes.
0: A la primera amarilla.
1: A ver, Yamingo, amarilla. Entonces, se veía nomás cómo estaba direccionado el arbitraje.
0: Incluso pitó penal sin ver la falta anterior, ¿no?
1: Lo bueno que, y eso también en la primera jugada del gol, hay una falta tenaz contra Pedro Vitt. Porque el pie sí le raspa la frente y el cachete a Pedro. Entonces, pero dijo, Pedro, nada. Dieron el gol para Alemania. Lo bueno que a Pedro Vite mismo le hicieron la falta y dejó seguir la jugada, pero del VAR dijeron, a ver, aguanta, my name is Kentucky Fried Chicken, espérate. Hay falta acá primero. Anulado penal.
0: Claro. Si no, imagínese.
1: No, con el 2-0 ya nos abrazábamos a llorar con el Jorge Luis. Ya nos abra. Y vea, le digo una cosa. No es por nada. Pero le apuesto.
0: Ya nos abrazamos, dijo por ahí.
1: Tampoco. Como varón. Vea. Y yo le soy sincero. Si no salía Ener, empatábamos el partido. La verdad. Ya no. Yo le digo, por respeto a la trayectoria de Ener, debería entrar los últimos minutos del partido nada más para que haga presencia y pare de contar.
0: Y nada como dice la gente, ¿no? Que Alemania nos ha regalado el partido, no. Que Alemania no ha jugado como se debe.
1: No, eso es mentira.
0: Eso es mentira.
1: Alemania fue con toda la carne al asador.
0: Sí, porque hasta el último. Si nosotros no defendíamos, no, igual nos empataban, ¿no? Tal vez nos podían ganar, ¿no?
1: Vea, hasta con tanta situación que el técnico de la selección alemana felicitó a la selección ecuatoriana por el... por el partido. Nos ganaron bien, dijo.
2: No sabes ni leer.
1: ¿Qué es? Estaba hablando en alemán, pues. No sabes ni leer. No sabes ni escuchar. Entonces, vea, así nomás la cosa. Mañana nos toca durísimo. No hay que ser tan triunfalistas como algunos lo están siendo. Que sí, que sí le ganamos a Alemania, que ahora nos toca a México, que de ahí nos toca a Inglaterra, y de ahí nos toca y nos lleva... No.
0: Se nos viene duro los partidos.
1: Es durísimo. Ya les digo, sobre todo porque nos vamos contra tres situaciones bien pesadas.
0: Claro.
1: Algunos dicen, no, pero sí, a Qatar le ganamos siendo anfitrión.
0: No es por nada, pero la hinchada también tiene mucho que ver.
1: Y hay que comparar. El peso de Qatar en la FIFA no es el mismo peso de México en la FIFA. Hay que comparar eso también. Entonces, así nomás, mi estimado Peque.
0: Hay que seguir confiando en la selección. Y más que todo, si juegan como jugaron con Alemania, pues Ecuador tal vez tiene la posibilidad todavía de seguir adelante.
1: Si juegan como jugaron con Alemania, a partir de la salida de Ener, sí.
0: ¿Así?
1: A partir de la salida de Ener, sí. Mientras tanto...
0: Que no juegue, ¿no?
1: Yo sí digo, la verdad.

0: Como diría en el video, tío Ener, ya no servís, hijo, ahí, vení. O como dijo otro, coge la valle. O coge la Expreso Tulcante, pero en mascarilla. Para darte un poco de panela para que se te quite la saladera.
1: Para darte un poco de ovo, diga.
0: Darte un poco de trago de ovo. Entonces, vean, no, la verdad. Yo sí soy sincero y tal vez a algunos no les caiga bien el comentario, pero Ecuador jugó mejor sin Ener. Vamos a la pausa. Ojalá no manden audios pegándome la...
2: No se ponga molesto.
0: Ada. Ya venimos.
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2: Ahí está el número 24 para Japón. Le pega de derecha. Nada que ver el portero de Brasil, señoras y señores. Se marca el primero. Gol de Chaulafán. 1. Garotas 0. ¡Qué bestia! ¡Qué golazo, Peque!
3: ¡Viejo loco!
2: ¡Qué golazo, la verdad! ¿Sabe cómo narraría un locutor japonés?
4: Yo no veo nada de acá, vea.
2: ¿No ve nada? ¡Saque la cabeza para ver cómo estaba haciendo a un lado! ¡Eso, ahí! Chang chong is on to one chang chang chong chang chang chang chang chang chang chang chang chang chang chang chang chang chang chang chang chang chang chang chang chang chang chang chang chang chang chang chang chang chang chang chang chang chang chang chang. Ahí estuvo la narración en japonés, ¿verdad?
3: ¡Viejo loco!
2: Así que Japón ya va ganándole a Brasil. Oiga lo que está pasando en el Mundial, Peque.
4: Sí, ¿no? Sorprendente.
2: Y el doble mucha cogía y se agarraba la cabeza el doble mucha. Sí sabe cuál es doble mucha, ¿no?
4: Sí, sí, ya sé.
2: Sí sabe cuál es, ¿no?
4: Claro, pues, Vinicius.
2: Exactamente. El doble mucha, Vinicius Junior, cogía la cabeza y dijo, ¡oh, molto, molto enojado, molto enojado!
4: ¿Está jugando Neymar?
2: No.
4: No.
2: Ya Neymar el otro partido le metieron ya porque ya. Y eso es lo que le está fallando también a Brasil.
4: Que vaya, ¿cómo es? Estrenar aunque sean los pupos, diga.
2: Sí, más que sea que vaya a ensuciarse un poco las pichurcas. Así que ahí está. Está ganando. Japan está ganando.
4: Japón.
2: Sí. 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
2: 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Brasil, 0. Japón, 1. Está mal que parió. Una pausa. Y regresamos.
4: Vea, Chico Cárdenas, ¿cómo le hizo Japón el gol a Brasil?
2: ¿Cómo le hizo?
4: Con los ojos cerrados.
2: Vamos a la pausa con los ojos cerrados y volvemos.

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0: No nos hará daño quedarnos más como antes. No, no, hay que respetar. Ya vienen los fugitivos del tiempo, Peque. No. Hay que terminar igual el programa, Peque. Sí. No porque venga DJ espiritual le vamos a quitar el programa. No porque venga DJ espiritual le vamos a quitar el horario, Peque. ¿Sí o qué? ¿Qué? ¿Se no puede hablar o qué?
1: Así es.
0: Así es, Ponchito, así es.
1: Claro, toca respetar los horarios, ¿no?
0: Sí,
1: señor. Vamos a ver qué pasa, ¿no? Porque después de esto, o sea, hay los fugitivos como antes.
0: Así es, señor. Ya estamos buscando a alguien para que haga los fugitivos. Pero alguien que venda. Así que pilas. Pilas. 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
0: Sí, señor.
1: Es que estoy medio ocupado por acá.
0: Ya, medio ocupado. 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
1: Lo malo es tener que trabajar.
0: Así que pongas en pilas. Bueno. Ah, ya. Ya era medio especial, ¿verdad? Ahorita llegar a la China cargado su bombito, vea. ¿Sí o qué?
1: Sí, no. Ya estábamos acostumbrándonos. Ya.
0: Y sobre todo porque el reemplazo iba a estar medio sabroso, pero ya no. Ni modo.
1: Es lo que más.
0: Sí. Justo cuando decíamos que le íbamos a enseñar hasta coger el micrófono. Ya ni modo, Peque.
1: Ya ni modo.
0: Lo que no es para uno, no es para uno.
1: Toca hacerse el dolor, ahora ya.
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0: Sí, señor, despídase, Peque.
1: Bueno, Chico Cárdenas, una excelente tarde para todos los fieles oyentes de Buenísima Radio. Dios mediante, el día de mañana nos estaremos aquí encontrando en Moviendo la Mañana por Buenísima 103.9. Chao, chao.
0: Confirmen si nos están escuchando. Si nos están escuchando, confirmen. Si nos están escuchando en el Rincón Quiteño. No vayamos a ir de gana, es decir, yo de bromita nomás les dije que vengan. Hambrientos estos, vienen a asomarse por aquí. ¿Sí o qué, Peque? Es que, o sea, el señor Wilson Checo y Cabrera nos dijo, me dijo, irán nomás, si quieren, vas con el Peque. Y también si está el jefe, vas nomás llevando. Pero yo quisiera que me confirmen desde el Rincón Quiteño si nos están escuchando, ¿sí o qué, Peque?
1: Sí, no.
0: Una llamadita al 096.
1: Un reporte, rápido.
0: 002-1039. 096. Aunque ahorita han de estar a full, no vea. Atendiendo a la gente. ¿Qué será? Si nos iremos, Peque.
1: ¿Qué será?
0: No, no vayamos a llegar, van a decir, de bromita nomás les dije, ¿qué hacen aquí? ¿Qué será? ¿Lloverá? ¿Ya se despidió, no, Peque?
1: De ley.
0: ¿Ya? Yo también me iré. Cumplido.
2: No hay problema.
0: Cumplido con la misión de hoy día, que ha sido alegrarles, entretenerles, reírnos

0: dentro. Sacándose. Vea, recuerde que también Ecuador está, es parte del cinturón de fuego del Pacífico. Que Dios nos proteja de cosas de esa magnitud, Peque. Que claro. Dios nos proteja, de verdad.
1: Sorprende, ¿no? Y también entristece porque los hermanos venezolanos también hay que solidarizarnos y desearles, chuta, ¿qué se puede, no? Con la familia que está, tal vez algunos fallecieron, otros están heridos.
0: Tenaz. Y vea, le cuento que varios amigos venezolanos ya pensaban regresar a su tierra, pero con esto más hacemos acá, dice, enviando algo para allá. Tenaz.
1: Preocupante, ¿no?
0: Sí.
1: Terrible, bueno, lo que está pasando.
0: Y ahí nomás, hijo, ya no estamos pasando de más ya. Ya vienen los fugitivos del tiempo con la buena música romántica para atraparte, para acariciarte, brindarte y todo lo terminado en arte. Ya vienen los fugitivos del tiempo. Oh, ya vienen. Hasta mañana. Hasta mañana, pasen bien, ya vienen los fugitivos del tiempo. 60 minutos de verdad. Irá a las 6 de la tarde luego del Club de la Buenísima, así que pónganse pilas. Y luego, las puñaleras de 7 a 9. Chao, nos vemos.

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Camina plácido entre el ruido y la prisa y piensa en la paz que se puede encontrar en el silencio. En cuanto sea posible y sin rendirte, mantén buenas relaciones con todas las personas. Enuncia tu verdad de una manera serena y clara y escucha a los demás, incluso al torpe e ignorante. También ellos tienen su propia historia. Esquiva a las personas ruidosas y agresivas, ya que son un fastidio para el espíritu. Si te comparas con los demás, te volverás vano y amargado, pues siempre habrá personas más grandes y más pequeñas que tú.

Disfruta de tus éxitos lo mismo que de tus planes. Mantén el interés en tu propia carrera. Por humilde que sea, ella es un verdadero tesoro en el fortuito cambiar de los tiempos. Sé cauto en tus negocios, pues el mundo está lleno de engaños. Mas no dejes que esto te vuelva ciego para la virtud que existe. Hay muchas personas que se esfuerzan por alcanzar nobles ideales. La vida está llena de heroísmo. Sé sincero contigo mismo. En especial, no finjas el afecto y no seas cínico en el amor. Pues en medio de todas las arideces y desengaños, es perenne como la hierba. Acata dócilmente el consejo de los años, abandonando con donaire las cosas de la juventud. Cultiva la firmeza del espíritu para que te protejan las adversidades repentinas. Muchos temores nacen de la fatiga y la soledad. Sobre una sana disciplina, sé benigno contigo mismo. Tú eres una criatura del universo. No menos que las plantas y las estrellas, tienes derecho a existir.

Por eso debes estar en paz con Dios, cualquiera que sea tu idea de Él. Y sean cualesquiera tus trabajos y aspiraciones, conserva la paz con tu alma en la bulliciosa confusión de la vida. Aún con toda su farsa, penalidades y sueños fallidos, el mundo es todavía hermoso. Sé cauto, esfuérzate por ser feliz.

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1: Si un partido de eliminación directa en el Mundial 2026 termina empatado tras los 90 minutos, se jugará un tiempo extra de 30 minutos, dos tiempos de 15, sin gol de oro. De persistir la igualdad, el clasificado se definirá en una tanda de 5 penales alternados por equipo. Si el empate continúa, se pasará a muerte súbita. Este formato rige desde los 16avos hasta la gran final.
0: Volvemos más adelante con más información. Bueno.

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1: Muy bien, ahí estamos. ¿Cómo les va? Muy buenas tardes a toda la gente de Buenísima 103.9. Nosotros ya nos encontramos en esta linda tarde de lunes, iniciando la semana siempre con pie derecho, siempre con el ánimo positivo y, cómo no, para entregarles la mejor programación de las tardes que tanto les gusta. Esto es el Club de la Buenísima, así que nosotros estamos iniciando de la mejor manera. Y para eso, déjeme presentar, ya está con nosotros nuestro querido compañero que hoy tengo el gusto de tenerle más cerca. Hoy le tengo más cerca, está justo frente mío. Ya puedo verle lo guapo que es. Así que estamos presentando a Wilson Checa Cabrera.
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0: Estamos esperando. Esperen un ratito. Lo que pasa es que estamos ahorita en... Estamos probando unas cositas, ¿sí?
1: Hola. Sí.
2: Yo soy mujer y he vivido relajado y tengo amores en todos lados. Yo soy mujeriego y no puedo tener a una sola
1: mujer. Hola, ahí estamos bien. Hola, ¿qué tal? ¿Cómo estamos? Señoras y señores, un gusto saludarles. Nosotros ya estamos en la cabina de la 103.9, listos y dispuestos a iniciar la semana en este lunes. Un gusto saludarles a todos ustedes. Y nosotros ya estamos siempre con las pilas puestas para iniciar nuestra programación. Así que, bienvenidos y bienvenidas.
0: Muy bien, de la misma manera también vamos a dar la bienvenida a nuestro querido DJ. Él es el único que hace magia con las manos, el único que te hace bailar y disfrutar todas las tardes. Estamos hablando del Tigre, Jorge Luis Proaño.
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0: damos la bienvenida a DJ Jorge Luis Proaño, el Tigre, un señor DJ, odiado por pocos, querido por muchos, respetado por todos.
1: Ahí estamos. ¿Cómo le va, Tigre? Buenas tardes, bienvenido.
2: ¿Qué tal, mi querida Chinita? ¿Cómo estamos? Una excelente tarde igualmente para Wilson Checa y los oyentes de La Buenísima, que está tan buena como suena. Bienvenidos a una nueva semana más de labores aquí. Nosotros ya estamos aquí en la 103.9 para presentar su programa de todas las tardes, el Club de La Buenísima. Así que sean bienvenidos y bienvenidas, y desde ya que tengan una excelente tarde. Nosotros iniciamos ya prácticamente, estamos en un 29 de junio del presente año y siendo las 3 de la tarde con 37 minutos, igual es su reloj que nosotros iniciamos.
1: Estamos ya que se nos acaba junio, pocos días y después ya entramos a julio, que viste cómo va pasando el tiempo. Bueno, la gente que nos está escuchando todavía, yo creo que sí, seguimos aún felices por el partidazo que se pegaron la selección ecuatoriana el día viernes, ¿no?
2: El día jueves,
1: ¿sí?
3: La China por ha visto fin. El reprise. No, mínimo no, vio el reprise hizo. Usted.
1: Es que como después nos dieron
3: el feriado. Sí vio el fútbol, licenciado. Sí vio el fútbol.
1: Es que por eso digo, como nos dieron el feriado, se me hizo que era viernes.
3: ¿Quién hizo los goles?
1: A ver, era Plata.
3: Ya.
1: Y el otro, ese suquito.
3: ¿Cómo
1: que no
3: se llama
1: acuerdo,
3: ese
1: no?
3: suquito?
1: No me acuerdo de suquito.
3: Ha habido reprises en la televisión, en YouTube, en TikToker, ha habido toda la reprise.
1: Es que el yo nombre soy de ver el partido una sola vez.
3: Ese nombre estuvo, pero 50 mil veces nombraron. Y no se acuerda quién hizo los goles.
1: No me acuerdo, pues. Solo sé quién es. O sea, físicamente sé quién Dios es, pero mío. No me acuerdo.
3: ¿Quién
1: pues.
3: Está jugando ahorita, licenciada Tovar?
1: Alemania ahí.
3: ¿Y con quién, licenciada Tovar?
1: Paraguay.
3: Ah, ya, correcto. Listo. Bueno. Buen partido, sí señor, que todavía la gente sigue observando la repetición en YouTube, en el TikTok, en muchas redes sociales, lo que fue la alegría. Bueno, yo hasta ahora veo y recién salen videos como la gente festejó, licenciada Tovar, cómo gritaron los goles, sí. Cómo lloró la gente. ¿Usted lloró? Es que no le gusta el fútbol, ¿usted qué va a llorar? Usted llora por el perro nomás. Así que todos, yo prácticamente sí tuve un sentimiento, ya se me iban las lágrimas, licenciada Tovar. Buen partido.
1: Claro que sí me dio un sentimiento de alegría, o sea, no para tanto al punto de llorar.
3: Es que no,
1: no
3: le gusta,
1: pero
3: el
1: obviamente
3: fútbol,
1: sí. No me emocioné, pero no tanto para llorar.
3: Claro que sí.
1: Hay otro número, si se lloró.
3: No, pues que él sí sabe, tiene el sentimiento de fútbol. Hasta hubo bielitas, todo. O sea,
1: ya nos parecíamos gritar un gol y no fueron solo uno, dos
3: goles, licenciada Tovar. Yo creo que desde ahí ya vino la buena suerte para la selección ecuatoriana. Como siempre les dije la otra vez, para jugar un mundial o un partido, primero tiene que jugar bien y luego es la suerte, licenciada. Sí. Así sea el mejor jugador y así patee bien. Pero cuando no hay suerte, el balón se va para atrás, queda palo, pegan los palos y tantas cositas más. Y el día jueves se abrió largo para la selección ecuatoriana, licenciada Tovar.
1: Ahí está, para mucha gente que criticó, que decía que mejor ya nos despidamos.
3: Yo
1: que
3: le dije, licenciada.
1: Ahí está.
3: Yo que le dije.
1: Sí.
3: Va a clasificar Ecuador, ¿sí o no?
1: Ha tenido boquita de ángel.
3: Sí, sí. Y no se olvide que mañana juega y mañana va a ganar Ecuador, por si
1: igual,
3: acaso, licenciada Tovar.
1: Mire, hay mucha gente en redes sociales que están hablando mal de la selección ecuatoriana, más que todos los mexicanos.
3: Esos mexicanos están dando lujo, a lo menos uno que se llama, ¿cómo le dicen uno? Un mexicano que tiene barbita así, ¿cómo se llama?
1: Ah, ese que salía en esa novela de RBD.
3: No, ese es un disque, ha sido periodista ya.
1: ¿Disque?
3: Es un TikToker, no sé cómo se llama, Máquina del Mal, no sé cómo. Este man, ¿cómo le habla a la selección ecuatoriana? Que somos un paisecito, que por aquí ha estado cocinado. No solo los mexicanos, sino los peruanos, los chilenos, toditos nos están hablando, licenciado.
1: Sí, eso es verdad.
3: Así que vamos a ver qué sucede.
1: Pero bueno, hay que dejarles, como dicen.
3: Ojalá les callemos la boca mañana, licenciado.
1: Hay que dejarles la selección ecuatoriana. Los ecuatorianos estamos calladitos hasta el día de mañana.
3: Así es, licenciado.
1: Como nos va de
3: nosotros
1: ahí, sí, pues.
3: Tranquilos, humildemente, tranquilos, sí. Esperando el fútbol. Lastimosamente, recién el día de hoy abrieron las para comprar los boletos en línea, licenciado Tovar. Recién abrieron para que los hinchas ecuatorianos compren. 1,500, 3,000 dólares valen esas entradas,
1: licenciado. Y eso que por ahí, o sea, los rumrum dicen que, o sea, no quieren venderles las entradas a los ecuatorianos.
3: No quieren, licenciado Tovar. Es que México es dueño de casa y quieren toditos llenar el estadio solo con mexicanos, licenciado Tovar.
1: No, no me parece.
3: Vamos a ver qué sucede el día de mañana a las 8 de la noche. Ecuador versus México. México versus Ecuador.
1: Eso, y así que así vamos a hacer hoy en la tarde. La dinámica de la tarde es...
3: ¿Cuál es?
1: Dime que Ecuador juega versus México sin decirme que Ecuador juega versus México. ¿Cómo?
3: A ver, ¿cómo? Despacito, a ver.
1: Dime. Que mañana juega Ecuador versus ya. México sin decirme que Ecuador juega versus México. Un ejemplo. Que no me digan Ecuador versus México, no. Es un ejemplo, como decían por ahí en los, ejemplo, en los comentarios, sí. Un ejemplo, mira, por aquí dice Juan Gabriel versus Julio Jaramillo.
3: Eso diga.
1: Es que no así se llama, pues, la temática.
3: Los artistas, puede ser el Chavo versus... ¿Con quién?
1: Un ecuatoriano,
3: un,
1: ¿no es
3: ecuatoriano? Listo, ya, ahí
1: como
3: estamos.
1: Como dicen, Chabelo versus Don Alfoncito. Nosotros ganamos porque Don Alfoncito todavía está bien.
3: Ahí estamos,
1: entonces.
3: Eco, licenciado.
1: Muy bien, entonces en este momento nosotros nos vamos a la pausa y usted nos envía su audio con su ejemplo de Ecuador versus México, ¿ok?
3: Ya volvemos.
1: Así que vamos.

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0: necesita. Todos me quieren. Todos me quieren, nada más. Muy bien. Estamos ya marcando a las 15 horas con 56 minutos. La gente que recién se engancha con Buenísima 103.9. Siga nomás, bienvenidos y bienvenidas. Recuerda que estás escuchando tu programa favorito de las tardes. ¿Cómo es el Club de la Buenísima?
1: Señoras y señores, les cuento que está jugando Alemania versus Paraguay. Está jugando 26 minutos y están 0-0. Se está parando bien Paraguay, ¿eh? Se está parando bien Paraguay, sí señor. Así es que vamos a ver qué sucede. Todavía falta muchísimo tiempo para que se termine el partido. En el otro anterior partido clasificó Brasil, faltando unos 3 minutos, le gana a Japón.
0: Ya, casito le sacan a Brasil.
1: Sí. Japón jugó bien, licenciado. Una falla, chao a casa, licenciado. Qué pena, ¿no?
0: Ahorita es el que pierde, chao, ¿no?
1: Claro, pierde, chao, licenciado Tomar. Así que vamos a ver qué sucede en este partido. Está jugando muy bien Paraguay y luego juega lo que es otro de los grandes partidos, como es Marruecos versus Holanda o Países Bajos, licenciada Tobar. A partir de las 20 horas, ahora sí son los partidos buenos, licenciada. Y mañana juega la tricolor. Mañana, 8 de la noche, Ecuador versus México, y están convocando al banderazo a México, licenciada Tobar. En México, el banderazo, ¿sabe lo que es un banderazo?
0: Me imagino que se aglomera la gente.
1: Donde van todos a gritar por Ecuador y van a hacer el banderazo en México, donde no nos quieren. ¿Por qué no nos quieren los mexicanos, vean?
0: Porque son envidiosos.
1: Son envidiosos. Porque saben que entre Pacho, Hincapié y Moisés, todo lo que ganan ellos vale México, licenciado.
0: O sea, verá, yo digo, ¿no?
1: La selección
0: México,
1: de México.
0: México es un país bonito. Sí, es un país bonito que me encantaría conocer, la gente también. Pero hay gente, obviamente, que no es toda, como decir, o sea, no es tan buenas personas. Ahora creen que porque México es un país un poquito más grande que Ecuador, se creen la maravilla del
1: así
0: mundo.
1: Así es, así
0: no,
1: es, se
0: no
1: creen de más. Así que vamos a ver, como les dije yo, en los comentarios de estos mexicanos que andan hablando mal, les dije, primero en la cancha se ve chilindrinos, les dije yo así. Sí, no, licenciada.
0: Claro, es que ahí se ve, no entre peleas de tal vez locutores o periodistas, entre eso no se ve, en la cancha se ve quién va a jugar.
1: Se viene Alemania, se jaló el gol de Alemania. Muy bien, así que saludos a toda la gente que mañana estará pendiente al gran partido entre Ecuador y México, otro partido para sufrir, licenciada Tobar.
0: Así que Dios, como quiera, ya ganemos. Se les había dicho, ¿no? La temática o los ejemplos de hoy ya tienen que irnos poniendo, por favor. Así que como se les dijo, dime qué gana, no, que juegue Ecuador versus México sin decirme eso. Lo único que tienes que hacer es dar ejemplos. Ecuador versus México, como por ejemplo ya se les dijo, Juan Gabriel versus Julio Jaramillo. Ahora, ¿cuál va a ser tu ejemplo en esta tarde? ¿No es cierto? Vamos a ver qué ejemplo nos ponen. Por acá también nos decían la familia Peluche versus tres familias de Ecuador. Entonces, ahí está Ecuador versus México. Así que si tú tienes un mejor ejemplo, puedes ponernos en los comentarios o en los audios al 096-002-139.
1: No me sale ni uno, licenciada Tobar. El Chavo, ¿con quién le podremos hacer? El Chavo versus... ¿Con cuál de Ecuador?
0: Un buen comediante de aquí puede ser David Reynoso.
1: Era buen comediante. Era.
0: No, sí es.
1: Era.
0: No, sí es. Bueno, de aquí el mejor comediante puede ser David Reynoso de Ecuador.
1: Hay muchos comediantes, licenciada Tobar. Bueno, señoras y señores, vamos a dar la bienvenida a nuestros queridos padrinos en esta tarde. Dele.
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1: ¡Sí, señor! 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
0: 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En estos últimos días me mandaron a comer mariscos.
1: ¿Serio?
0: Sí.
1: Yo le mandaron a comer 31, licenciado.
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2: ¡Qué perdura!
1: Sí, señor. Estoy viendo al jugador de Paraguay. Ya no le expulsaron a este tío. Ya le están haciendo jugar, licenciada Tobar.
2: Almirón es jugador.
1: Eso, también le expulsaron, ¿no es cierto?
2: Sí, pero,
1: ¿qué pasaría,
2: la
1: no?
2: La FIFA solo le dio un partido.
1: Ah, ya, correcto. 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
1: Muy bien, señoras y señores. Vamos entonces con lo que dijo la China, la licenciada.
0: Vamos ahí con los ejemplos, entonces vamos a ver qué ejemplos nos da la gente que nos está escuchando. Recuerda, dime que juega Ecuador versus México sin decirme que juega Ecuador versus México. Solo tienes que darme un ejemplo. Ya lo estábamos diciendo, el primer ejemplo ya lo pusimos, era Juan Gabriel versus Julio Jaramillo. Una persona mexicana versus un ecuatoriano. A ver cómo nos va. Así que por ahí yo creo que tenemos audios, mi querido Jorge Luis.
1: Así que vamos a Dios, vamos a Dios, vamos a Dios. Saludos a la gente de Rincón Quinteño.
3: Sería entonces así: tacos versus encebollado.
1: Ah, qué lindo.
0: Tacos versus encebollado. El encebollado,
1: mi sí. 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Nos dice que están atendiendo desde las 7 de la mañana.
0: ¡Qué madrugadores!
1: Hasta que el cuerpo aguante de domingo a domingo, licenciada Tovar, por si acaso. 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
0: Algún rato yo voy a ir allá, pero a pegarme un encebolladito así nomás. Toca ser humilde.
1: Un entero, así nomás.
0: Claro, suave, así nomás, suavito.
1: Vamos, audios.
0: ¿Otro audio?
4: Amigos, lo buenísimo, buenas tardes. Paquita la del barrio contra Julio Jaramillo.
1: ¿Por qué dijo?
0: Paquita la del barrio.
1: Ya,
0: Paquita.
1: Sigan. Sigan. ¿Qué más podemos hacer, licenciado?
5: Buenas tardes, Radio Buenísima. Escuchando la Full Volumen aquí en la Cascada de Peguche.
0: ¡Ay!
5: La respuesta es India María 0, India Tibán 2.
1: Buena.
0: Es con la Lourdes Iván.
1: Buena.
0: Está muy bien. Esos son los ejemplos que nos puedes dar en nuestro sexy número 096-002-1039. Envía tu audio.
6: ¿Cómo están mis amigas de la buenísima? Chuta, ahorita la temática sería Carely Ruiz versus Luisa Espinosa.
0: Luisa Espinosa, Carely Ruiz.
1: ¿Quién es Carely Ruiz? No me doy cuenta quién es. ¿Serio? ¿Qué es? ¿Quién es? Diga, no le conozco a Carely Ruiz. ¿Qué es? ¿Pero qué?
0: Tiene su paginita azul.
1: La otra sí le conozco, sí le conozco. Ella está. Tiene videos.
0: También tiene videos.
1: Buena.
0: Sí, vamos a seguir con más, ¿no?
2: Las dos tienen videos para adultos. Las dos.
1: Dígame el nombre de la. ¿Cómo era? Carely Ruiz.
0: ¿Y usted cómo sabe? Déjame
1: anotando, por favor.
0: Videos para adultos.
1: Porque sale, pues, en internet se pone. ¿Cómo era? Luisa. ¿Cómo era?
0: ¿Luisa qué era?
1: Luisa Espinosa. Sale más abajito.
2: Es guayaquileña. Se hizo conocer por el loco que es posible conocer.
0: Bueno, por acá también nos está mandando un ejemplo que decía de parte de México, Jenny Mua versus la Brandon, aquí en Ecuador. También puede quedar. Son las dos iguales.
1: ¿Quién es Brandon?
7: ¿Qué más, mis queridos muchachitos de la buenísima? Buenas tardes, 7-3 cordiales.
0: 7-3.
7: Luis Tover. Chinita y Jorge Luis.
2: Buenas tardes, mi pana.
7: El pronóstico de mañana.

0: tacos versus las empanadas de verde.
1: Buen ejemplo.
2: Las empanadas de verde también puede ser, pero yo creo que más ecuatoriana es una de viento. Más que una de verde.
3: Claro, chicos, empanadas de viento.
0: Sería el Tutti versus el Oxxo.
2: Eso. Oxxo versus el Tutti.
3: No, el Tutti sí, Oxxo no sé, que me imagino que es de México, ¿no es cierto?
2: Claro, en México
1: es un supermercado, se llama.
2: Claro,
1: así,
2: en vez de Oxxo, se llama Oxxo. Muy bien.
3: Vamos,
2: sí.
3: siga.
4: ¿Cómo les va, estimados? Buenas tardes. De México, el Loco Valdés versus el Loco Baldeón de aquí de Ecuador.
3: Bien.
2: Muy bien.
3: Ese Loco Baldeón es loco. El loco mismo es Baldeón.
1: El Loco Valdés era el hermano de Don Ramón.
3: Sí, sí, sí, sí, sí. Uh-huh. El Loco Valdés. Vamos, 096-002-1039. Rapidito.
0: Saludos.
1: Buenas tardes.
0: Mañana juega tacos 0 y empanadas de viento 2.
2: Ojalá
3: Dios le escuche. Dios le escuche, licenciada Tobar. Dios le escucha.
2: Eso sí, tenemos más ejemplos.
1: Sí, vamos a ir. Uno, tres más y nos vamos a la pausa.
2: Muy bien.
5: Buenas tardes. Sería la Chupitos versus Michelena. Una buena tarde. Saludos.
3: La Chupitos. Muy bien.
2: Ahí estamos bien, Michelena, claro, pues.
6: Hola, muchachos. Muy buenas tardes.
1: Gol de Paraguay.
3: Gol de Paraguay.
6: Sería Paolo Ladino versus el man es Germán. Una buena tarde, muchachos.
3: Señoras y señores, gol de Paraguay. Vea.
2: Hijo.
3: Vea nomás, otra sorpresa más. Está ganando Paraguay a Alemania 1-0 en el minuto 41.
2: Uy.
3: Dios mío.
2: Bueno, entonces con esto, vámonos a la pausa. Sí, usted sigue enviando sus ejemplos y nosotros volvemos con más del Club de la Buenísima. Ya volvemos.
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0: esa. Upa, upa, pajarita, sí, señor.
1: Buena, pajarita.
0: Exactamente, en la buenísima son las 16 horas 28 minutos, las 4 más 28 minutos. Saludos a toda la gente que está escuchando nuestra programación. Ya estamos en lunes, inicio de semana, se acaba julio. ¿Cuándo se acaba julio, licenciada Tobar?
1: Ya el miércoles.
0: Miércoles se acaba ya.
2: No, el día de mañana, el día de mañana culmina el mes.
1: Mañana,
0: no, cierto. Mañana.
2: Este mes tiene 30.
0: Sí, sí, mañana es 30, bueno, y miércoles primero.
1: Un día más,
0: de
1: un
0: junio,
1: día menos.
0: Tobar.
1: Pero de que se acaba junio, se acaba.
0: Se acabó junio, licenciada. Se viene julio, donde vienen los Johnnies, licenciada. Ahora sí se vienen los Johnnies.
1: Ya
0: están invitando a los Johnnies, que va a ver por acá, va a ver por allá, va a ver más allá, por allá, y así sucesivamente. Irán, pero irán con cuidado, por favor, a los tradicionales sanjuanitos que se vienen.
1: No me vea lo que decíamos, que en este año nos íbamos a poner la chingana.
0: Ya no se dio, licenciada.
1: Ya no se dio.
0: Primero usted ya se va a París.
1: Por eso, ya no se pudo.
0: Si
1: la chingana era entre los tres, pues.
0: Claro, ya
1: íbamos
0: nada,
1: a poner la chingana, Dios mío.
0: Ya nada, ya.
1: O el huequito de la China, Dios mío.
0: Ya nada. Para el próximo año, licenciada Tobar. Para el próximo año. Ok, así que saludos a la gente que ya está preparando sus mejores vestimentas de San Juanito, de los chivos, para ir a bailar los tradicionales bailes de San Juan, que siempre se realiza en julio y se van hasta octubre, creo, ¿no, licenciado? Duro, ¿sabes?
1: Hasta noviembre, diciembre se van, que
0: a mí me mandaron ya la agenda de la banda Santa Benita de Olivo, ya. Ya sí. Me mandaron la agenda ya.
1: Ay, ya
0: si me
1: bien.
0: Dieron un billetito, les diera a conocer. ¿Dónde, claro. es, ¿dónde va a haber los San Juanes? ¿Es cierto, licenciada? Sí. Ay, sí, de una. Pero ya tengo la agenda, pero no les voy a decir.
1: Pídales otra chaqueta.
0: Hable serio, licenciada Tobar. Esa chaqueta me dio la gente de Maxim FM de hace muchos años atrás.
1: Quiero decir, pido una azul, alguna cosa. Ya roja ya tiene.
0: Así que pilas, hay que tener cuidado. Muy bien, señoras y señores, vamos con el... Con los nombres.
1: Ejemplos, ¿no?
0: Sí, vamos a
1: seguir con
0: échale,
1: los ejemplos.
0: Licenciada.
1: Así que la gente que me está escuchando, vamos a ver tus mejores ejemplos. Recuerda que son solo ejemplos, no pronósticos. El día de mañana sí vamos a ver pronósticos.
0: Solo
1: ¿sí?
0: ejemplos, por favor.
1: Ya para el día de mañana también tenemos una sorpresita por ahí para el que adivine el pronóstico. Entonces, ya.
0: Correcto.
1: Pero mañana vamos a hacer pronósticos. Hoy solo los ejemplos, como se les estaba dando. Obviamente, por acá ya nos ponían Juan Gabriel versus Julio Jaramillo, la familia Peluche versus Tres Familias. Y así sucesivamente. ¿Cuál es tu ejemplo para ti? A ver, tu mejor ejemplo.
0: Y la China está sorteando a la hermana, por si acaso. Cuidado. 5 boletos, por favor. No mentira, no, no. Qué chiste.
1: ¿Sigue
0: no.
1: en Ecuador? Yo sí no me atrevo. Y yo ahora, verá, yo hoy le iba a decir
0: a
1: aprovechando que estaba aquí Don Santi, yo me olvidé de decirle que si gana Ecuador, a todo sueldo. Ya. Eso le iba a decir. Y ahí tenía que ponerse pilas. Donde Dios gana Ecuador, mío. Acabó.
0: Pero si gana Ecuador, ya no va a haber feriado, por si acaso, licenciado. Ya nada de feriado. Solo que sea campeón del mundial, ahí sí, feriado.
1: Una semana.
0: Bueno, vamos con los ejemplos.
1: ¿Sí?
0: 096-002-1039. Se acabó el primer tiempo entre Alemania y Paraguay. Y sigue ganando Paraguay 1-0 Alemania. Algo le pasa a Alemania. No sé, algo le pasa a este equipo. Parece que no ha sido la coincidencia que le ganó la selección ecuatoriana. ¿Vale? Le está ganando otra sudamericana. Pero bien por Sudamérica, licenciado.
2: Bien por Sudamérica, bien. Y más que todo un equipo que iba a dar quizás de qué hablar por el tema de que empezó ganando nada más y nada menos. Claro. Que bueno, a Curazao 7-1 le propinó.
0: Ahí, ¿no? Le ganó a Costa de Marfil.
2: Llegó 2-1 y pues directamente se desinfló con Ecuador. Y ahorita se está desinflando.
0: Sigue desinflando.
2: Y se está quedando prácticamente ahorita fuera.
0: Fuera del Mundial.
2: Cabe recalcar que igualmente ya los equipos en participación que están ahorita, eso ahorita pierde Chao. No hay ida y vuelta. No hay igualmente repechajes, no hay nada más. Así que directamente, y si empata en los 90, viene a hacer lo que es el agregado en tiempos extra, que sería de 15 minutos, no hay tiempo de hidratación en aquello. Y si directamente empatan en tiempos extra, van ya directamente a lo que es en penales.
1: ¿Cuánto tiempo que les dan? ¿Cuánto
0: ayer
1: chance?
0: Se fue a la casa, Sudáfrica, hoy se fue a casa Japón. Y hoy creo que se está yendo a Alemania, creo. Me estoy diciendo que ya se va a Alemania, creo. Cuidado.
1: El momento parece que sí.
0: Sí, señor. Vamos a ver qué sucede. Ojalá Ecuador también le mande la casa a México. Ojalá, digo.
1: Ojalá.
0: Me vayan a escuchar a esos mexicanos. Me acaban a mi pobre licenciado.
1: No importa. Y que vengan acá y me digan de frente. No importa. Así que vamos a ver más ejemplos. Ecuador versus México.
3: Buenas tardes. Por ejemplo... Cantinflas 1 y David Reynoso 2. Gana Ecuador.
0: Cantiblitas, cantiblitas.
2: Recuerden claro que el día de mañana vamos a hacer pronósticos, sí.
1: Sí, sí.
2: Igual también va a haber un premio y el directamente daríamos el ganador el día miércoles en este caso, ¿no?
1: Claro.
0: Correcto. Muy bien.
4: Buenas tardes, duro. Puede ser Henry Aguirre 2, Chavo del 8-0.
0: Buena, buena, buena. Es igualito el chavo, ¿no?
2: Hasta las barbas como el chavo se está dejando.
1: Sí. Ah, no. Esas barbas del Cantinflas. No,
2: la barba de Cantinflas está dejando, sí.
1: Pero yo sí sabía, por algo decía, alguno la debe meter al Henry Aguirre por parte de Ecuador.
0: Con Cantinflas.
5: ¿Qué tal, amigos? Buenas tardes. Para mí sería Chapo Guzmán. Chapo. Y de acá, Fito.
1: Hijo.
0: Fito Páez. Ya, Fito. Muy bien.
1: Podría ser también otro verso. Muy bueno, sí.
0: Vamos, 096-002-1039. Qué lindos estadios.
1: Vea, en canales también nos está mandando, dice Ecuavisa versus Televisa.
0: Puede ser también. Vamos, 096-002-1039. Vamos, la gente que quiera enviar
1: darnos
0: su
1: ejemplo, ¿sí?
0: Antes
1: de que nos vayamos a la pausa, ¿ok? Antes de que nos vayamos a la pausa, denos el ejemplo de Ecuador versus México, pero sin decirnos que es Ecuador versus México. Ya estaban siendo los ejemplos, así que vamos a ver. Ya nos habían dicho Ecuavisa versus Televisa. Por acá también, a la hora de comer, era el Rapidito versus la Maruchan.
0: ¿Qué es Maruchan?
1: Es lo mismo que el Rapidito, pero allá le dicen Maruchan.
0: Ah, Maruchan.
1: Los fideitos.
2: Como acá le decimos aquí choclo, allá le dicen elote, le dicen.
0: Elote, sí, elote.
1: Elote es versus verdad, el choclo.
0: Es verdad. Sí, los tacos que venden aquí es lo mismo que allá en México, no creo, ¿no, licenciado Tobar? México dicen que son pero picantes. Esos dicen que comen solo picante la gente de México, licenciado.
1: Hasta los dulces son picantes
0: sí. A ver, vamos, 096-002-1039, rapidito, por favor.
2: Ya nos llega otro audio.
0: Mañana, pronósticos, dele.
1: Así que vamos a ver, ya nos habían dicho.
6: Buenas tardes, muchachos de la buenísima.
2: Buenas tardes.
6: Wilsover, Chinita, Tiguecito. Mañana va a jugar. Caldito de birria versus caldo de 31. Caldo de 31 gana 3-1.
0: ¿Caldito de qué era?
1: De birria.
2: De birria, dice.
0: No sé ni qué sea.
1: Es casi,
0: eso.
1: Casi como el de
0: lo mismo,
1: no, es lo mismo. Sí. El de birria le ponen muchísimo colorante
0: sí,
1: y picante.
0: Sí. ¿Qué vas a comparar con nuestro caldo de 31? Nunca en la vida.
1: Ahí sí no estoy de acuerdo. Pero
0: eso le mandaron a comer a usted caldo de 31. No hizo caso, licenciado Tobar.
1: Ya comí una vez. No, o sea, verá, ¿para qué también? O sea, no ha estado tan feo como pensaba.
0: Ya,
1: no estuvo tan feo como pensaba, pero sí estuvo comible. Con la papita así resbalada.
0: Sí. Papita, un tostadito, un mote, un aguacate. Ay, ay, ay.
1: Wow, ahí.
7: ¿Qué tal? La buenísima, buenas tardes. Aquí saludándoles desde la ciudad de Ibarra. Camellando desde aquí, desde las Gunchas Heredia. Mañana juega el encebollado versus el pozole.
0: Pozole.
7: Ojalá que ganemos.
1: Saluditos
0: buena,
1: para Gunchas Heredia, los tiempos, volver a escuchar.
0: Buena, el pozole. Sí, he escuchado el pozole.
1: Sí, o sea, la forma en la que comen también hace dar unas ganas, pero no sé mucho qué es el pozole.
0: Sí, creo que es como el guacamole, más o menos, creo.
1: No sé.
0: Creo, licenciado.
1: Según yo, creo que le meten mote al
0: no
1: pozole.
0: No lo sé, pero bueno. Vea esos estadios, licenciado.
1: ¿De qué es con encebollado? Es con encebollado. Ahí les estamos ganando. Así que vamos a ver más ejemplos. Recuerde, mañana Ecuador versus México y esperemos que ganemos, aunque sea 1-0, pero de que tenemos que enviar a México a casa, lo hacemos.
0: 16:37 minutos, rapidito, por favor, la gente que quiera con nosotros enviar el mensaje, o si no, nos vamos a la pausa, licenciada Tobar.
1: Sí, vámonos a la pausa.
0: Va a la pausa, se viene el segundo tiempo, Paraguay-Alemania. Va a la pausa. ¡Vamos!

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0: con más, estamos avanzando en esta tarde espectacular, iniciando la semana siempre con pie derecho, siempre con la energía positiva. Estamos marcando ya las 16 horas con 56 minutos, 4 de la tarde, 56 minutos.
1: Correcto, señoras y señores, a los amantes del fútbol, siguen, esta vez ya empató Alemania, están 1-1, está jugando 63 minutos del segundo tiempo. Vamos a ver quién gana este partido, está partidazo, licenciada Tobar.
0: Están toma y dame.
1: Sí, toma y dame, toma y dame. Y Alemania está atacando un poquito más, licenciada es Tobar.
0: Uno se dice, ¿no? Cuando ya se mete el gol, se abre el arco, obviamente, como dicen, ahí es donde uno ya se pone un poquito más eufórico y creo así que es. Juegan hasta con más ganas.
1: Claro que sí. Cuando ya se le hace gol, el equipo al contrario, adelantan niñas y ahí es posibilidad de que el otro le haga otro gol. O el otro le vaya a empatar, licenciada Tobar. Así ay, que sí. Usted después de este mundial debe estar experta en fútbol, mínimo.
0: Yo por qué.
1: Todo mundo anda viendo el fútbol, licenciada
0: Tobar. Yo también estoy viendo.
1: Todo mundo ve las jugadas, las tácticas. ¿Qué hace el jugador este? ¿Qué hace el delantero? ¿Qué hace el defensa? Pero usted debe de saber.
0: Pero tiene que tenerme paciencia. Es mi primer mundial que estoy viéndole en serio.
1: O sea, los otros no le daban.
0: Nunca he visto, no.
1: O sea, le daba igual en los mundiales.
0: Ahora ya por ustedes, porque estamos con la tele. Aquí estoy viendo ya los partidos y más o menos algo se
1: o si no le vale sabe. Usted, Dios mío.
0: Sí, se puede decir, pero
1: Bueno, licenciada, ojalá aprenda un poquito. Bien, licenciada Tobar, ya usted tiene su novio que sabe de fútbol, debe de saber, licenciada Tobar. ¿De qué juega el Jorge Luis?
0: No sé, a él le sabe.
1: Él juega defensa o delantero, licenciada Tobar.
0: A mí me gusta cuando le ponen de delantero. Ya. De defensa a mí no me gusta, usted ya sabe. Ya siempre le peleo cuando le gusta, pone de defensa.
1: Usted le gusta que haga goles y que le dedique, ¿no es cierto?
0: Claro,
1: por eso. Ya,
0: porque
1: ya,
0: si
1: ya,
0: no
1: ya,
0: me
1: ya,
0: dedica.
1: Amarilla, un jugador de Paraguay, señoras y señores. Bueno, ahora sí vamos con nuestros padrinos en esta tarde. Señora licenciada Tobar, que próximamente se ve de viaje.
0: Muy bien, déjame
1: bueno, ¿hasta cuándo va a trabajar aquí en la radio? La plena, a ver, diga la verdad.
0: Todo julio.
1: ¿Todo julio?
0: Sí.
1: Y inicia agosto, chao.
0: Chao.
1: Ya, China.
0: Así tranquilo, que todavía sí, tiene un mesecito.
1: Sí le debes llevar una leche. Sí le debes llevar. ¿Qué se les lleva cuando dan a luz? Leche, pan de maíz. ¿Qué más se les lleva?
0: Frutas,
1: si quiere pañitos húmedos, pañalcitos, todo eso se les lleva. O champús de esos pequeñitos con colonia, ya. Sí les lleva, licenciadita, no se preocupe.
0: Eso, así, si no, no entra a mi casa. 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
0: Muy bien, idea. 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
0: Y ahí sí me da ganas de comer ahorita, ¿qué puedo hacer?
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0: 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Un encebollado me da ganas de pegar. Sí, un encebolladito.
3: ¡Cómete este, pues!
1: Ya, y allá, en otros lados, les dan caldito y así unos tres. ¿Qué se ponen los encebollados? ¿Pescado cómo se llama?
0: El pescadito, la albacora.
1: Eso. Allá les ponen tres albacoras bailando. Acá le ponen hasta albacora, licenciada Tobar.
0: Así tiene que ser el cebollado.
1: Chiflecito, canguil. Y si le dice, se me acabó, ¿me puede repetir? Claro, tome, le da más canguil y chifles, por si acaso. Por si acaso. Vaya, licenciada Tobar.
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2: Que perduran.
1: No quieres que le dé leyendo la cuna. Voy a dejar un dejita líquido si quiero. ¿Qué pasa? ¿Se me entendió?
0: Sí. Y yo sí le dije una vez, vaya a retirar. No le dio la
1: vaya vida. A retirar.
0: Sí.
1: Qué mentiroso está, man.
0: Cuando tenía el cheque móvil, yo sí le dije, vaya, no, vaya.
1: ¿Cómo no? Vaya retirado.
0: O le dije el peluchín. No me acuerdo a quién era.
1: ¿El peluchín? ¡Qué hijo de madre! Así es que verá quien le dé leyendo la mención cuando usted ya se vaya de viaje.
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1: Bueno, señoras y señores, son las 17 más 5 minutos. Estamos alistando, licenciada Tobar. ¿Hoy qué tenemos, señora? ¿Qué pasa? Qué extraño, ¿no?
0: Recuerda que hoy tenemos para iniciar la semana lunes del buen vallenato y la buena bachata. Así que si a ti te gusta el vallenato o la bachata, ya puedes ir enviando tu audio al 096-002-1039. ¿Tu canción favorita solo con audio?
1: Sí, señor. Envía tu audio 096-002-1039. Aquí te vamos a complacer lo que tú quieras. Espero que sean vallenato y bachata mientras seguimos disfrutando del buen fútbol en el Mundial 2026. Sigue jugando Alemania-Paraguay 1-1. Vamos, licenciada, a la pausa.
0: Sí, así que nosotros vámonos a la pausa y ya volvemos con vallenato y bachata.
1: ¿Y dónde está el tigre? Ya se ha ido.

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0: vallenatos y bachatas. Recuerda, envía tu audio 096-002-139. Estamos iniciando este relax de lunes, iniciando la semana. Así que si a ti te gusta el vallenato, te gusta la bachata, envía tu audio con tu canción favorita. Un poquito.
1: Correcto, vamos entonces, envía tu audio 096-002-139. En 5 minutos se acaba el tiempo reglamentario entre Alemania y Paraguay. Se viene lo que viene, lo que es
2: los alargues. Pero bueno, no hablemos tan duro porque en el partido de hoy en el partido de Brasil con Japón, en el tiempo adicional empató Brasil.
1: Así es.
2: Hizo un gran partido Japón. Okay. Muy buen equipo.
1: Vamos entonces.
0: Así que vamos con los primeros audios.
3: Muy buenas tardes, muchachos. Buenas tardes, señora Paula Tobar, señora ya en a finales de gestación. Señor Tigre, señor voiceover del pueblo. Señor Tigre, por favor, empiendo una buena bachichiqui en el vallenatico. De Zacarías Ferreira, asesina. Gracias, don Tigre.
0: Asesina. Zacarías Ferreira.
1: Buena canción.

0: Se van los alargues, se van los alargues.
1: Recuerda que estamos en Vallenato.

0: Aún tienes tiempo, aprovecha.
1: Excelente y bendecida tarde, buenísima. Por favor, ¿me pueden ayudar con el temita ¿Qué importa si tú te vas? De los Gigantes del Vallenato, en la voz de Ever Vargas. Saludos, éxitos y bendiciones desde Vista Loca. Atentamente, José Hernán Chandy. Mil gracias.
0: Ya sabemos que es Ever Vargas.
2: Gigantes del Vallenato, tiene que decir.
0: Sí, ya sabemos.

0: quedó hasta el último. Eso, envía tu audio 096.
1: Deseo les un inicio de semana a todos ustedes, saludos. Y ayúdenme con el vallenatito, la falda cortita, saludos.
0: Uy, a los tiempos. La falda cortita, qué buena canción.
2: Esto, ellos la canta, bueno, el grupo Sexto Sentido.
0: Sexto Sentido tiene que ser. No, don Wilson, así no.
3: Wilson, por favor.

0: corazón.
1: ¿A quién no le pasó el amor de colegio?
0: Si usted me habla de ciencia.
1: Las chicas dibujando corazones. Cierto es, ¿no?
0: Usted me habla de álgebra.
1: Ahí adentro el nombre del chico que te gustaba en el corazoncito. Cierto es.
0: Usted me habla de inglés.
2: ¿Cómo están, muchachos? Buenas tardes, señorita China, don Wilsover, don Tigre. Ayúdenme con el vallenato de Carlos Vives, Jaime Molina, por favor. Muchas gracias y buen programa, y hay que mandar buena energía para mañana la selección, muchachos.
1: Muchas gracias. Esa es la actitud.
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1: Vamos, vamos, siguiente audio, seguimos.
2: Qué bueno, chicos, buenas tardes. 7-3 Salas, 7-3 Chinita, 7-3 Jorge Lucho. Nos dejaron plantados de viernes. Bien, ese secretario fantasma. Bien, Wilson Checa. Por favor, el disco Voy a Marte para Damarita en Los Huertos.
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4: Buena canción, es
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1: Buena, vamos.
2: Muy buenas tardes, la buenísima. Muy buenas tardes, Jorge Luis.
1: Hola.
2: Chinita.
3: Buenas tardes.
2: El voiceover del pueblo. Por favor, un vallenatico de Los Chiches del Vallenato. Quédate conmigo, amor. Gracias, excelente lunes.
1: Muchas gracias. Ya le vamos a poner Quédate conmigo, amor.
4: Sí se sufre en el fútbol, ¿no? ¿Cómo estarán los alemanes y los paraguayos ahorita? Mañana nos toca.
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0: Buena canción, vamos con otro audio, Jorge Luis.
1: 73 cordiales bendiciones, buen inicio de semana. Ayúdame con la canción de Edward Morales, el payaso de Turiza. Bendiciones para todos.
0: El payaso de Turiza. Edward Morales, a ver. Tú sigue enviando tu audio 096-002-1039, hoy vallenato y también bachata. Así que si a ti te gusta la bachata, envía tu audio en este momento. Todavía tienes tiempo de pedir tu canción favorita en este relax de lunes, iniciando la semana.
2: Y ese audio nos lo manda Chicho, ¿verdad?
3: ¡El Chicho!
2: El Chicho de la Florida.
0: ¿Cuál Chicho, verdad? En serio, se le escuchó racional.
2: Tremenda faltísima que le hicieron ayer y no le pitaron, ¿verdad?
3: ¿En dónde está jugando el Chicho?
0: Ahí en Odilas, él es demente.
3: ¿Se acabó? Es el primer partido, licenciada, que se van a los alargues.
0: ¡Hijo!
3: Es el primer partido que se van a los alargues entre Alemania versus Paraguay. Felicitaciones a Paraguay. Un buen partido, ¿eh?
2: Muy buen partido.
3: Buen partido.
2: Se ve que, le estudió a Alemania.
3: Yo creo que le copió Alfaro Becas ese. No, en serio. Yo de técnico hiciera eso. Por ejemplo, hay un partido en que Colombia le golea a México 5, creo que le da. Y yo me pusiera a ver ese partidito, a ver cómo hizo Colombia, y lo mismo hiciera yo. ¿Sí o no?
0: Cierto.
3: ¿Sí o no, licenciada? Todo.
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1: Antes había el gol de oro, licenciada Tovar. Se iban a largues, el primero que hacía el gol se acababa el partido, así no haya cumplido los dos tiempos reglamentarios, licenciada. Feo era eso, Pedro. Dale, vamos.
2: Un vallenatito, chicos de la buenísima. Llévame tus sueños de Jorge Celedón. Aquí nadie ha
0: sido vencedor. Hoy han pedido solo vallenatos. Pidan bachata, también es buena la bachata.
1: No se olviden que es bachata y vallenato.
0: No importa lo que diga Wilson Checa, pidan bachata.
1: Yo no he dicho nada, licenciada Tovar.
0: Usted les habla.

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1: Saludos a los Omega también, que ya están en sintonía de buenísima.
2: Sí, señor, saludos a el Omega DJ. El Omega DJ.
0: Si pudiera detenerlo.
2: El Omega Producción.

0: Seguimos con más audios. Vamos por acá a ver otro. Pidan bachata.
1: 7373, don Voiceover, Chinita, Jorge Luis.
0: No entienden, ¿no?
1: Tenga la bondad, por favor, Estemita. ¿Dónde están esos amigos? Gracias, por favor.
2: Ya, ahí está la bachata, licenciada.
0: Pero una buena.
3: Del chaval.
0: Invitan una bachata buena.
2: Sí, es buena, licenciada, ese del chaval. Ahora.

0: Cabe decir que en el tiempo reglamentario cada equipo tiene 5 cambios, ¿no? Pero en este caso, cuando se van a largues, tiene un cambio más aparte.
1: Ah, ya, correcto.
0: En este caso viene a ser 6 cambios.
1: Pero el sexto es solo en el alargue, ¿no es cierto?
0: En el alargue, sí.
1: Correcto. Muchas gracias por la información.
2: Ya, mi amor, ya.
1: Va a iniciar el primer alargue de 15 minutos, ¿eso? 15 minutos.
0: 15 minutos, sí.
1: Reportó para ustedes desde Estados Unidos el Tigre.
3: Ahí están los amigos. Vamos con
1: más
3: audios.
1: Deje el micrófono así, licenciada.
3: ¿Vamos con otro audio?
1: Este está en Cotacachi, está el Chico Cárdenas.
3: ¿Qué está haciendo ese hombre por ahí?
1: En las zapateadas.
4: Es lamentable el caso.
5: Muy buenas tardes, la buenísima, serían tan amables, la musiquita Amor Bonito de Aventura.
3: Claro, mi vida, ya le vamos a poner.
1: Ahí está, licenciada
3: canción.
1: Aventura, ya le hicieron caso.

0: estoy sospechando.
1: Una vez
0: que se va a ir a Alemania en la casa, licenciada.
1: Y en ella te pedí que se lograra aquel amor. Y hoy caminando.
2: Mira, si
1: calle,
2: se va a Alemania porque usted

0: Buenas tardes, Chinita. Una musiquita, te amo, bachata.
1: Yo también te amo.
2: Pero,
1: ¿y se lo vamos a poner?
3: ¿Pero quién canta?
2: ¿Quién canta, pues?
1: Claro, pero ¿de quién?
3: Hay muchas canciones que hablan de amor.
2: Sí, póngale Te Amo de Franco De Vita ya de una. ¿Quién dijo miedo? Claro, pues Chinita Te Amo le dicen. Pero
1: yo sé
2: artista,
1: que me ama.
2: Ahora.
1: Pero el artista, dígame ya mi vida, por favor, el artista para ponerle, porque como dicen, hay muchas canciones en vallenato y en bachata que dice te amo.
2: Muchísimas.
1: Sí.
2: Muchísimas canciones en todos los ritmos de allí.
1: Con todo vamos con otro audio, ¿ya?
2: Échele, licenciada. Está
4: muy buenas tardes, le escucho desde Otavalo. ¿Me podría ayudarme con la canción de Binomio de Oro? Me vas a extrañar.
1: Me vas a extrañar. ¿Qué canción?

0: vallenato.
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4: Y a mí en cambio
1: lleva en su viento una inocente criatura. Y no sabemos sin pecar.
5: Último audio.

0: 7-3 Radio La Buenísima. A ver, la petición de la chinita. Póngame, póngame la bachatica que dice: me cambiaste por unas monedas.
1: Gracias, mi vida. ¿Lo vamos a poner? Me cambiaste por unas monedas.
2: Esa canción se llama Directo al Corazón. La canta

0: Antes de que busque la canción Jorge Luis, decirles en esta tarde, saludarle a la cumpleañera, a Carito, que está cumpliendo años el día de hoy. Así es que Carito, felicidades y que cumpla muchos años más. Felicidades, Carito.
1: Felicidades para Carito, entonces. Hoy está de nomás.

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0: Ya le iba a hablar, ya le iba a hablar. Eso ahí está, muy bien, gracias.
1: Ok, muy estamos bien. Llegando a la recta final de nuestra programación. Está interesante el partido, el licenciado Tobar, entre
0: hasta
1: Paraguay.
0: Hasta yo estoy concentrada en el
1: Alemania.
0: Partido. Sí, está bueno.
1: Sí, están ya en el segundo tiempo reglamentario, que es de 15 minutos. Le anularon un gol a Alemania. Y así están los partidos del Mundial ya, licenciada Tobar.
0: Está duro el partido.
1: Sí, está duro. Ya me imagino que a las 8 viene Marruecos versus Holanda o Países Bajos. Así que hay que comprar unas picadetas, un chito, un cabecito para ver el fútbol, licenciada Tobar. El otro, ahí está.
0: Para mí que usted es el de la, de la mala energía. Muy bien, perfecto. Estamos ya marcando las 17 horas con 57 minutos. 5 de la tarde, 57 minutos. Estamos ya a nada de irnos a casita. Sí, estamos a nada de irnos a casita.
1: Se cortó.
0: El partido es interesante. Y ahora, gracias a Wilson Checa, se cortó el partido.
1: Nada,
0: ya no
1: nada,
0: vamos a poder verlo hoy. Así que bueno, vámonos despidiendo, don Wilson.
1: Bueno, señoras y señores, estamos llegando ya a la recta final de nuestra programación. Gracias a todos ustedes. Invitarles a que nos escuchen mañana, licenciado Tobar. Nuevamente estamos con este bonito programa denominada El Club de la Buenísima.
0: Desde
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0: Muy bien, como no, también dar gracias a Gachaditos con Food, a Lene Kling, también gracias a Pizzería El Hornero y también a Jack Motors. De mi parte, nos vamos despidiendo. Mañana vamos a seguir con más del Club de la Buenísima. Un besito para todos en la nalguita derecha y que tengan una linda noche. Chao, chao.
1: Señoras y señores, se despide don Jorge Luis Proaño.
2: Estuvimos tristes ahora por el cambio. Pero bueno, esperando que tengan un excelente inicio de semana. Dios mediante, nos reencontramos el día de mañana aquí en la 103.9, que está tan buena como suena. Recordarles que escuchen todas las programaciones, que están buenísimas, y también recomendarles, ya que el día miércoles, exactamente miércoles 1 de junio, se viene lo que es el noticiero. Ahora ha cambiado de horario, ¿no? Y con otra persona. Así que al pendiente es que se viene el noticiero a las 6 de la tarde.
1: Cambiado de horario y cambiado también los estudios de la radio.
2: Y también de presentador. Así que tengan una buena noche. Nos escuchamos el día de mañana.
1: ¿A qué horas viene el noticiero desde la el miércoles? Ya cambian de horario, ¿no?
2: 6 de la tarde.
1: Desde las 6.
0: Desde las 6 de la
1: hasta
0: tarde.
1: Las 7,
0: hasta
1: ¿no?
0: las 7.
2: Y sí, no señor. Siempre ahorita porque ya no hay ventana también.
0: Así que bueno, despídase, don Wilsover.
1: Muchas gracias, señora licenciada Tobar. ¿Por quién va usted ahorita?
0: Yo por Uruguay, pues.
1: No es Uruguay, Paraguay.
0: Paraguay, Uruguay, lo
1: Sudamérica,
0: que sea.
1: Entonces.
0: Sí.
1: Ya. Yo también
0: yo
1: voy
0: quiero
1: por
0: que
1: Sudamérica.
0: Pierda Alemania.
1: Sí, sí, sí. ¿Usted por quién va ahorita?
2: Paraguay.
1: Paraguay, Sudamérica, licenciada Tobar. Pórtense bien. Chao, totales. Hasta mañana.
0: Chao.

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5: Una demanda abre la puerta para que la Corte Constitucional revise decreto del presidente Noboa sobre conflicto armado interno en Ecuador. Con el decreto 424, el presidente reconoció la existencia de un conflicto armado interno el 18 de junio. 5 días después llegó la primera demanda de inconstitucionalidad contra esta medida. Aunque la Corte no puede revisar de oficio este polémico decreto, la demanda planteada por el economista Andrés Alboja Batallas abre esta puerta y obliga a que en algún momento los magistrados se pronuncien sobre la decisión del primer mandatario. Por lo que con esta estrategia jurídica, Carondelet logró esquivar el control de los magistrados que venían invalidando de manera sistemática todas las intenciones de volver a declarar un conflicto armado interno desde abril de 2024. Los motivos jurídicos de la Corte han sido que la presidencia no ha logrado acreditar con base en el derecho internacional humanitario los dos requisitos para la existencia de un conflicto armado.
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1: Sí, señor. Ahí estamos viendo los penales de este gran partido, ¿no? Desde las 3:30 de la tarde jugando Alemania con Paraguay. Y bueno, están ya los penales. Adelante va Paraguay. Vamos a ver qué es lo que pasa. El primer partido, ¿no? El primer partido del Mundial que se va a penales, ¿no? Primero a largas, luego a penales. Vamos a ver qué es lo que sucede. Atentos, atentos para ver. También mañana se viene Ecuador con México.

0: Señoras y señores, sufriendo el partido latinoamericano, Paraguay entró sufriendo. ¡Qué partido hasta el último, caramba! Si uno que no es paraguayo, pero se ponía a sufrir. Técnico Wilson Checa y estaba aprendiendo. Mi estimado Jorge Luis Paraño también aprendió. Sí, venga, venga, Jorge Luis Paraño. Vaya ya acá donde mismo, venga, venga. Venga, venga, a ver. Wilson Checa, por favor, rapidito, antes que se despidan y nos da la pausa ya. ¿Con cuál habilítele? Yo sabía que Paraguay entraba. Yo sabía que Paraguay entraba. Conversamos con Wilson, ¿no? No es la Alemania de tiempos atrás. Mi estimado Wilson Checa. El equipo también de acá de la tarde.
1: Hola, ¿qué tal, señoras y señores?
0: ¿Qué dice Wilson?
1: Partidazo, partidazo. Yo siempre digo que el fútbol es medio raro, tiene algo. Sí. Todo el partido Alemania atacó, atacó, atacó, atacó, pero lastimosamente en penales se quedó Alemania y pasa un sudamericano a octavos de final.
0: El segundo sudamericano.
1: Así es, el segundo. Ya pasó Brasil y ahora pasa Paraguay. Así es el fútbol. Y ahora sí, señoras y señores, a ver con quién juega Paraguay.
0: A ver, Jorge Luis, ¿qué dice ahí desde la perspectiva de un gran futbolista, de un gran goleador?
2: ¿Qué tal, Alex Males, puñaleros? Buenas noches, buenísimos. Nada, disfrutamos de un gran partido, como justamente decíamos, desde las 3:30 de la tarde están jugando, vea. Tres horas jugando prácticamente con todo y penales. Déjeme decir, gran victoria del equipo sudamericano como es Paraguay, que igual incluso prácticamente ya se lo veía como que se iba a quedar fuera, ¿no? Porque igual también en penales igual buen arquero, igual también el paraguayo, pero los compañeros no le estaban acolitando y todo, dándole la mano, pero en buena hora clasificó Paraguay, que hizo bien las cosas, pero como decía Wilson, igual Alemania se vino con todo, pues parecía lo que era Ecuador Curazao, que intentaba y no salía, ¿no? Hasta que le salió. Pero bueno, en buena hora el segundo sudamericano que pasa el día de hoy, porque en tempranas horas pues jugó Brasil contra
0: también,
2: Japón.
0: Brasil también, raspando.
2: Con las justas, ¿no?
0: Raspando. Oiga, la China casi da luz antes de hora.
2: Exactamente.
0: Ya
2: en buena hora por
0: allá.
2: En buena hora por Paraguay, que igual también tocaría ver. Dice, enfrentará al vencedor entre Francia y Suecia, que más probable puede ser que Francia. Le toque Francia.
0: Francia.
1: Francia, hermano.
0: ¿Sí o no? Francia.
1: Francia está jugando, pero de maravilla, por si acaso. Ese Francia, nunca le he visto así una selección como Francia hoy por hoy. Una de las mejores, para mí, ¿no?
0: ¿Saben
1: mí?
0: ¿Por qué?
1: ¿Por qué?
0: Ahí está medio equipo, pues, de la Champions.
1: Así es.
0: Del París.
1: Ahí están toditos, ¿no? Ahí están toditos.
0: ¿Sí o no, Jorge Luis?
1: Yo creo que, no sé.
0: Exactamente.
1: ¿No?
0: En Francia está medio equipo del París, campeones de la Champions.
2: Exacto, y como dice Wilson, es una buena Francia, igual tener en cuenta que hace 4 años también fue finalista con Argentina, ¿no?
1: Claro. Ahora también, le veo mejor a
2: igual
1: Francia.
2: Igual viene mejorando y quién cabe, ¿no? Es parte de los grandes equipos.
1: Así es.
2: Pero hoy sí, igual también se queda fuera lo que es una gran Alemania, pero como decimos, solo es hoy por hoy el nombre de Alemania, porque no tiene nada de años anteriores.
0: No, pero Alemania es Alemania. No le quite los méritos lo que hizo Ecuador el día jueves. No le quite.
2: Y como
0: los
2: justamente conversábamos con Wilson, el señor Alfaro, ¿no? Que es un gran conocido aquí en el Ecuador
0: técnico.
2: También, que fue buen técnico hace años atrás a cargo de la selección ecuatoriana de fútbol. Me imagino que le estudió el partido.
0: Vio contra Ecuador.
2: Exactamente. Igual incluso les ha de haber felicitado a los chicos ecuatorianos también. Muy buen entrenador. Le estudió el partido de principio a fin. Igual también dieron un gol también a favor de Alemania, pero igual dieron lo que es falta porque le tocó al arquero paraguayo en buena hora, porque si no a
0: igual
2: estas horas otro
0: Paraguay
2: sería el cantar.
0: Pero bueno, segundo equipo sudamericano.
1: ¿Cuenta de algo?
0: ¿Qué pasó?
1: Los ecuatorianos estuvieran llorando ahí en las gradas.
0: Y los paraguayos
1: fríos, vean. Nadie le veo llorando.
0: Pecho frío, ¿no?
1: Es pecho frío.
0: Sí, pecho frío, tus manes.
1: Ya estuvieras llorando ya.
0: Sí. Lágrima, moco
1: mañana
0: y baba.
1: Mañana a sufrir Ecuador-México. Mañana a sufrir.
0: Le digo una cosa, mañana Ecuador clasifica.
1: Sí, yo también digo
0: mañana
1: eso.
0: Ecuador
1: mi corazón
0: clasifica.
1: Lo dice.
0: Sí.
1: Vamos a ver qué pasa. Esos brasileños están crecidos, digamos, esos mexicanos están crecidísimos.
0: Sí. Ecuador nomás, dice. Oh, hermano, dice, no pasa nada, dice.
1: Ecuador es así, un chimpay chiquitico, dice, sí, ese máquina del mal.
0: ¿Qué va a hacer, cierto? Piensan que tú son como chúpalo, ¿no?
1: Eso.
0: No pasa nada.
1: Así que máquina del mal, ojalá te callemos la boca mañana.
0: Mañana Ecuador clasifica a Jorge Luis. ¿Sí o no, China? ¿Qué dice la China?
2: Sí, exactamente. Esperemos 8 de la noche, hora de Ecuador. México versus Ecuador. Esperemos, mandamos igual también las buenas vibras a los jugadores ecuatorianos que el día jueves desarrollaron un gran partido. Esperemos que sea la noche para ellos. y pasar nosotros a la siguiente ronda, a octavos de final. Esperemos, igual tenemos, ya estaremos dando igual también las estrategias, igual también las posibles alineaciones, ¿no? El día de mañana, 8:00 p.m, México-Ecuador, y esperemos que le vaya bien a la selección ecuatoriana de fútbol, que el día jueves hizo un gran partido, a la que hoy pierde, ¿no? A la Alemania.
0: Sí, señor, con esto nos vamos a la pausa para comerciales, bien por Sudamérica, bien por Paraguay. Vamos enseguida a la pausa, ya volvemos, no se muevan, señoras y señores.

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buen partido, como lo decíamos hace minutos, señoras y señores. Ha clasificado Paraguay a los octavos de final. Un partido bravísimo que jugó frente al equipo de los alemanes, ¿no? Caramba. Jugando 3 horas, haciendo cuenta con el tiempo extra, haciendo cuenta con la situación de los penales. 3 horas, desde las 3:30 que está jugando este partido. Qué tremenda emoción. Son ya dos sudamericanos que pasan a los octavos de final. Clasificó Brasil más temprano. Está clasificando en este instante Paraguay. Qué importante esto. Nos queda mañana Ecuador, Colombia también, que lo va a hacer pasado mañana. Así que vamos ahí sumando. Importante que lo venga haciendo nuestros seleccionados también. Y caramba, qué felicitaciones a los paraguayos. Y un técnico que lo conocemos, como es Alfaro, que fue técnico de Ecuador. Caramba, qué lindo ver esto, ¿no es cierto? La emoción del fútbol. Nos queda Ecuador, nos queda Colombia. Nos queda Argentina, caramba, nuestros representantes sudamericanos que están en la Copa América. Copa Mundial. Canadá, Estados Unidos y México, la Copa del Mundo, el Mundial del Fútbol, esto que se lo vive cada 4 años. Qué emocionante, caramba, poder ver estos partidos que nosotros lo sentimos y lo vivimos y lo estamos transmitiendo a través de las puñaleras en Radio Buenísima. Vamos con más música, vamos con más canciones. No se olviden, bueno, que las puñaleras desde el día miércoles va a tener nuevo horario. Antes de continuar con más en la programación, las puñaleras desde el día miércoles vamos desde las 7 de la noche hasta las 9 de la noche. Hay un programa nuevo que se va a sumar desde el día miércoles de 18 a 19 horas. Nosotros las puñaleras nos movemos una horita más tarde. Vamos a hacer desde las 19 horas hasta las 21 horas. Así que ya lo saben. Aquí continuamos con ustedes, como siempre, en la programación de la 103.9 FM. Señoras y señores, esto es Buenísima las Puñaleras. Gracias por acompañarnos, gracias por estar con nosotros a todo el norte del país en Buenísima.

Esas son las canciones que estamos con ustedes compartiendo en esta noche de lunes. El último lunes de junio, caramba, se nos va ya medio año, se nos va medio año. Y nosotros estamos con ustedes compartiendo las mejores canciones, mejores éxitos a través de Radio Buenísima, la 103.9 FM. 096-002-139. 096-002-139. Señores, señores, yo soy Alex Mares y aquí sonamos Las Puñaleras en vivo. Éxitos. Éxitos a tu corazón, sí, señor. Vamos con más, vamos con más, vamos, vamos.

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